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¿Cómo iniciamos las mañanas en marimbas de recuerdo? Nos levantamos con las chancletas de Nayo Capero, con unas bellas ilusiones, y nos disfrutamos un rico jugo de piña. Nos encaminamos a Tecpan, Guatemala, para disfrutar unos ricos chuchitos calientes y trasladarnos al Valle de la Ermita, para luego caminar por la 12 calle. Apreciamos ver cómo cae la lluvia al ritmo de una cumbia jalapaneca, recordando mis tristezas quetzaltecas, dando un recorrido por el jardín mazateco, celebrando con chicha fuerte, caminando de la mano con mi linda Kelly, pidiéndole a San Francisco de Asís por los recuerdos de un amigo y alegres camineros, recordando una patoja linda con serenata de tortugas, para luego transportarnos en el ferrocarril de los Altos a mi bella Guatemala, y en nuestro recorrido hacia Cobán, para luego con sentimiento quiché recordar las remembranzas de una luna de Xelajú, recordando un día de amor y nuestra luna de miel en Río Dulce. Y como el tiempo lo borra todo, seguimos caminando por el bello panorama de mi tierra hasta Tikal, para luego con Antonieta recordarnos de Cuilapa, bailando con la Llorona. Nos damos una triste despedida para luego llegar a Zacapa en un día de amor, pidiendo al señor de Esquipulas que cuando regresemos a Escuintla, en Amatitlán, disfrutemos de un vals para mi madre, recordando también las brisas de Salamá, con el aroma de mi tierra, en Aguascalientes, en la colonia Roosevelt, en Monterreal, en Vista Hermosa, y así recordarnos del turismo guatemalteco, bailando en tercera dimensión una melodía con la chichicúa. 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
1: Guatemala, señora del colibrí gigante de Tecún, patria del Andíbar, de César Brañas, de Asturias, de Guaylo Espina y Germán Alcántara, nombres eternizados en las páginas pretéritas de su obra literaria o musical. Pero decir Guatemala de hoy, en el presente, es llenar de orgullo el corazón con los nombres de Rigoberta Menchú, valiente mensajera de la verdad, Aldo Castañeda, haciendo con sus manos el milagro de la vida en la vida de los niños, o decir Humberto Acabal, describiendo con el lenguaje del sensontle la mágica geografía humana y natural del pueblo maya. Guatemala de hoy es Ricardo Arjona, conjugando el verbo del amor con su guitarra y el sustantivo de la justicia con su canto. Guatemala es Arturo Xicay, dibujando pentagramas en el viento con su sax tenor y su sonrisa. Es decir, Joaquín Orellana o Sarmiento, descubriéndole sonidos nuevos de marimba, los metales, las maderas y los caracoles. 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
2: Con aplausos de bienvenida, recibamos ahora a la marimba femenina de concierto del Ministerio de Cultura, a la elegante Marimba Melgar y a la centenaria Marimba Ideal de Domingo Betancourt de Quetzaltenango. Señoras y señores, sírvanse a escuchar esta inmortal mazurca escrita por don Germán Alcántara y que exalta la hermosura natural e histórica de nuestra patria, mi bella Guatemala.

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1: Iniciamos nuestro recorrido musical por Guatemala con este inolvidable vals de Paco Pérez que nos identifica ante el mundo. Con el estilo de la marimba Hurtado Hermanos, Luna de Xelajú.

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1: Guatemala, patria nuestra que estás en la tierra. Tierra nuestra que estás en la sangre y en el maíz bendito de nuestra esencia. En el adobe que erige la casa de teja de barro y en el surco húmedo que se abre a la semilla con las primeras lluvias del año. Patria nuestra que estás en el taller del carpintero y del zapatero remendón del barrio. En la tienda de la esquina o en la oficina de la autoridad del pueblo con sus paredes tapizadas de almanaques viejos. Y en la clínica del joven médico que cura la tos de los ancianos y el mal de ojo en los chilices. Guatemala, tú estás en esos hombres y mujeres que construyen la patria con sus manos, día a día. Desde que el gallo canta hasta que la luna aparece tras los cerros y se duerme bajo el manto tachonado de estrellas.
2: Toca el turno a la prestigiosa marimba Caibil Balam y un ritmo de foxtrot que nos dibuja el hermoso valle en donde se asienta el pujante municipio de San Pedro Zacatepeques en San Marcos. Del fallecido compositor marquense, Natanael Monzón, El Valle de la Esmeralda.

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1: 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Amar a Guatemala es conocer a Guatemala. Es enamorarse en cada amanecer de la bendición natural que se multiplica en las milpas de Totonicapán o en los triales de Tecpan y Quetzaltenango. De nuestra bendita tierra surge el trigo para amasar el pan familiar, que se acompaña de un aromático café en jarrito de barro para iniciar la faena del día. Amar a Guatemala es saborearla en toda su plenitud. No podía faltar en esta cita con la mejor música de Guatemala, un hermoso blues del compositor huehueteco Eliseo Castillo, con la famosa marimba Chapinglandia, Añoranza.

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1: ¿Quién no recuerda el barrio querido, la calle principal del pueblo y los rinconcitos en donde compartió con los amigos y con la familia? ¿Quién puede olvidar aquellos simpáticos conglomerados en donde todos nos conocimos e hicimos amistades en las chamuscas y fiestas familiares? Porque además de amigos, hasta parientes resultamos aquí y allá. Por eso en Guatemala, los cantones, los barrios y las colonias tienen su propia historia, sus recuerdos y su propia música.

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1: Bien sabidos que en Guatemala no se marcan las cuatro estaciones del año como en otras latitudes del orbe. Aunque la sabiduría popular ha confundido las dos épocas invariables de clima húmedo y cálido, llamándolas inocentemente como invierno a la época lluviosa y como verano a la época seca. Pero lo cierto e innegable es que solo aquí en Guatemala, mi hermano de raza o el visitante sorprendido que llega de otras latitudes puede disfrutar del clima frío y tonificante del altiplano con sus bosques, neblinas y montañas. O si lo prefiere, en pocas horas, descender por un paisaje de maravilla hasta la Costa Grande y llenar la retina emocionada del inmenso Océano Pacífico, o llegarse hasta el Mar Atlántico en raudo vuelo de mil gaviotas sobre el misterioso cauce plateado del Río Dulce. El sábado 27 de octubre de 1951, partía a la eternidad en el histórico accidente de Petén el gran Salomón Argueta, junto a otro numeroso grupo de valiosos artistas nacionales. Sin embargo, Salomón Argueta sigue vivo en su música, especialmente en este inolvidable danzón que nos entrega la marimba Chapinlandia. Llegarás a quererme.

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1: Guatemala es el saludo bonachón del hombre trabajador de Oriente que recibe al amigo con la simpática palabrota de bienvenida o el humor festivo en el chiste vivo del huiteco. Es el verso continuo, el discurso a flor de labios y la leyenda fantástica del chivo querendón en el occidente de la patria. Guatemala es la lluvia del chipichipi en la continua primavera de las verapaces que santifica el trabajo con la diaria oración de la monja blanca franqueada de quetzales. Guatemala es recibir también la tierna caricia de una mujer enamorada allá en el kiosco chino de San Marcos.
2: La marimba Caibil Balam nos ofrece un delicado foxtrot de Gumercindo Palacios Flores, que exalta románticamente el nombre de una mujer y que a usted le hará suspirar. Escuchemos entonces Lágrimas de Telma.

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1: Guatemala es bendito maíz, es el pan de América, es la mínima catedral de la esperanza, como dijera el poeta Werner Ovalle López. Maíz que brota del surco para llenar de atoles deliciosos, las jícaras del morro decoradas con figuras multicolores del ancestro maya, mientras sobre el redondo comal de barro, calientitas, van cayendo una por una las benditas tortillas que surgen del aplauso mañanero con que la noble mujer de mi pueblo recibe a la madrugada.
2: Para todas las madres del mundo, pero en especial para la mujer guatemalteca que ha dado a la patria lo mejor de sí, este homenaje de amor filial escrito por Santiago Pivaral Caravantes. Madre, desde lo más profundo de mi corazón, recibe mi inspiración como un regalo de tu hijo que tanto te ama. Maestros de la marimba antigua, por favor, un vals para mi madre.

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1: Muchas veces cuando llegamos a casa con la alegría de ver a nuestra esposa y a nuestros hijos, las cosas no son como nosotros lo esperamos. En la voz de Paco Stanley, escuchemos el poema del padre.
2: Oye, negra, te puedo hablar. Ya los chicos han dormido, así que deja el tejido que después te equivocas. Hoy te quiero preguntar, ¿por qué motivo las madres amenazan a sus hijos con ese estribillo fijo de ¡ja, ja, cuando venga tu padre! Y con tu padre de aquí, y con tu padre de allá, resulta de que al final, al verme llegar a mí, lo ven entrar a Caín y escapa por todos lados. Y yo, que vengo cansado de trabajar todo el día, recibo de bienvenida una lista de acusados. Tú empiezas con tus quejas y yo tengo que enojarme. Igual que hacía mi padre al escuchar a mi vieja. Entraba a fruncir la ceja apoyando a ese fiscal, que en medio del temporal se erigía en defensora. Lo mismo que tú ahora, que siempre me dejas mal. Si los perdono, ¿qué ejemplo? Es así como los educas. Si los castigo, eres bruto, no tienes sentimientos. A mí que llegué contento y no tuve más remedio que poner cara de serio y escuchar tu letanía. A mí que me paso el día pensando en jugar con ellos. Yo sueño en llegar a casa y olvidarme felizmente del trabajo, de la gente y de todo lo que pasa. Los hijos son la esperanza y el porqué de nuestras vidas. Por eso nunca les digas, ¡ah, cuando venga tu padre! No quiero encontrar culpables, quiero encontrar alegría. Que no me pongas de escudo como lo hacía mi madre, que consiguió que a mi padre lo imaginara un verdugo. Él llegaba y te aseguro que se acababan las risas. Y en lugar de una caricia o hablarle como a un amigo, lo miraba compungido presintiendo una paliza. Y el pobre, que me entendía, sacudiendo la cabeza escuchaba con tristeza lo que mi madre decía. Y que él de sobra sabía. Que con este no se puede, que me pinta las paredes, que trajo las suelas rotas, que la calle, la pelota, que me saca canas verdes. A la cama sin cenar, aburrido me ordenaba. Mi madre me consolaba y yo lo culpaba a él. A él que había llegado recién de trabajar cansado y ya lo había yo amargado con todas mis travesuras. Los hijos nunca analizan el sentimiento del padre, porque el brillo de la madre es tan fuerte que lo eclipsa. Solo le hacemos justicia cuando nos toca vivir a nosotros su problema. Ay, si mi padre viviera, que recién lo comprendí. ¿Y por qué nunca me dijo lo mucho que me quería? Si hoy yo sé cuánto sufrí al ver enfermo a su hijo, porque me miraba fijo el primer pantalón largo. Y sé que hasta me habrá besado cuando yo estaba dormido. Hoy que todo lo comprendo, ¿por qué no estás a mi lado? ¿Por qué no estás ahora para besarte bien fuerte, viejo lindo, y ofrecerte mi cariño a todas horas? Ves a tu hijo que llora, pero llora con razón, porque te pide perdón pensando en aquellos días en que ciego no veía que eras puro corazón. Déjame, negra, que llore. Es tan lindo desahogarse. En fin, veamos qué hacen nuestros futuros señores. Mira esos pantalones. Tápale un poco a la nena. Sí, sí, ya sé, no me lo digas. Hoy se fue a la calle sola. Acuéstate, rezongona. Mañana será otro día.
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1: Pasarán los tiempos, pasarán los años, pero esta música no pasa de moda. Con esta canción quiero decirte cuánto te quiero, viejito lindo. Escuchemos Mi Viejo, en la voz de Piero.

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1: Más historias para reflexionar a través de esta grabación. Nuestros chicos deben saber que los amamos. Escuchemos Sed de Amor Paterno. Esta es una carta sincera que tiempo atrás escribió un joven adolescente antes de morir, después de haber permanecido varias semanas interno en un hospital. Mi padre es un hombre bueno y trabajador. Nunca descuida a su familia. Se enorgullece de haber dado a sus hijos la mejor educación posible. Pero aunque se sacrifica por nosotros, dice que nos ama, aunque jamás nos demuestra su cariño. Cuando enfermé y estuve internado en el hospital, los padres de los demás enfermos venían los domingos a visitar a sus hijos. Mi papá también me visitaba, pero me llamaba la atención que los padres siempre al llegar besaban a sus hijos, y en cambio, él jamás me besó. Yo siempre ansiaba un beso de mi padre y de mi madre. Cierto día domingo, cuando terminaba la hora de visita, ya no pude contenerme más, y cuando mi padre estaba por irse, lo abracé del cuello y le dije: «Papá, dame un beso». Entonces él, como despertando de un profundo sueño, me abrazó con fervor y me besó. Ese fue el último beso que recuerdo haber recibido de mi padre. No es suficiente con educar a los hijos en un buen colegio o hacerle regalos y otras atenciones bondadosas. Los hijos también deben saber que su padre y su madre los aman. Deben sentir la caricia suave y un beso cariñoso de sus padres.
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¿Cómo iniciamos las mañanas en marimbas de recuerdo? Nos levantamos con las chancletas de Nayo Capero, con unas bellas ilusiones, y nos disfrutamos un rico jugo de piña. Nos encaminamos a Tecpan, Guatemala, para disfrutar unos ricos chuchitos calientes y trasladarnos al Valle de la Ermita, para luego caminar por la 12 calle. Apreciamos ver cómo cae la lluvia, al ritmo de una cumbia jalapaneca, recordando mis tristezas quetzaltecas, dando un recorrido por el Jardín Mazateco, celebrando con chicha fuerte, caminando de la mano con mi linda Kelly, pidiéndole a San Francisco de Asís por los recuerdos de un amigo y alegres camineros, recordando una patoja linda con serenata de tortugas, para luego transportarnos en el ferrocarril de los altos a mi bella Guatemala, y en nuestro recorrido hacia Cobán, para luego con sentimiento quiché recordar las remembranzas de una luna de Xelajú, recordando un día de amor y nuestra luna de miel en Río Dulce. Y como el tiempo lo borra todo, seguimos caminando por el bello panorama de mi tierra hasta Tikal, para luego con Antonieta recordarnos de Cuilapa, bailando con la Llorona. Nos damos una triste despedida para luego llegar a Zacapa en un día de amor, pidiendo al señor de Esquipulas que cuando regresemos a Escuintla, en Amatitlán, disfrutemos de un vals para mi madre, recordando también las brisas de Salamá, con el aroma de mi tierra, en Aguascalientes, en la colonia Roosevelt, en Monterreal, en Vista Hermosa, y así recordarnos del turismo guatemalteco, bailando en tercera dimensión una melodía con la chichicúa. 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
1: Oración de un padre. Dame, oh Señor, un hijo lo bastante fuerte para saber cuando es débil y lo bastante valeroso para enfrentarse consigo mismo cuando sienta miedo. Un hijo que sea orgulloso e inflexible en la derrota honrada y humilde y magnánimo en la victoria. Dame un hijo que nunca doble la espalda cuando deba erguir el pecho. Un hijo que sepa conocerte a ti y conocerse a sí mismo, que es la piedra de todo conocimiento. Condúcelo, te lo ruego, no por el camino cómodo y fácil, sino por el camino áspero, aguijoneado por las dificultades y los retos. Allí déjale aprender a sostenerse firme en la tempestad y a sentir compasión por los que fallan. Dame un hijo que su corazón sea claro, cuyos ideales sean altos. Un hijo que se domine a sí mismo antes de que pretenda dominar a los demás. Un hijo que aprenda a reír, pero que también sepa llorar. Un hijo que avance hacia el futuro, pero que nunca olvide el pasado. Y después de que le haya dado todo eso, agrégale, te lo suplico, suficiente sentido del buen humor, de modo que pueda ser siempre serio, pero que no se tome a sí mismo demasiado en serio. Dale humildad para que pueda recordar siempre la sencillez de la verdadera grandeza, la imparcialidad de la verdadera sabiduría y la mansedumbre de la verdadera fuerza. Entonces yo, su padre, me atreveré a murmurar: no he vivido en vano.
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1: ¿Qué razón tenías, papá, cuando me dijiste que a mi edad aún no estaba preparado para controlar mi vida? Que era yo muy joven. Que esperara un poco más de tiempo y luego tú mismo me ayudarías a independizarme. Y sin embargo, preferí no escucharte. Te dejé con la palabra en la boca y me fui de la casa, según yo, a comerme el mundo a rebanadas. Repetiste una y otra vez que tú y mi mamá solo querían lo mejor para mí y que sus regaños no eran por desamor. Trataste de explicarme que la comprensión no significaba darme siempre la razón. Y a pesar de ello, en muchas ocasiones preferiste ceder y callar, con esa actitud conciliadora que adoptaban con tal de que yo no cumpliera mis constantes amenazas, mientras yo los acusaba de ser los peores padres. ¿Qué razón tenías, papá, cuando te acercaste a mí y me suplicaste que viviera conforme a mi edad? Porque la juventud es como un suspiro del alma, y cuando nos damos cuenta, los años nos llevan ventaja. Me suplicaste que no abandonara la escuela porque de ello dependería gran parte de mi vida en el futuro. No cometas el mismo error que yo, hijo, me dijiste en aquella ocasión. Y sin embargo, mi respuesta fue tajante. ¿Tú qué sabes de eso? Lo que pasa es que tú ya estás viejo. No sé cómo no te cansas de estarme dando sermones. Fue por eso que solo llegué hasta la secundaria. Recuerdo que mi madre me sentó cariñosamente en sus piernas y me habló de las mujeres. Me explicó que una relación de pareja va más allá de la atracción física y la pasión. Platicó cómo se conocieron y la manera en que la conquistaste, de la forma en que se ama a los hijos, del respeto por la esposa y el cariño con el que se le debe tratar. Y ya ves, papá, apenas cumplí la mayoría de edad y me tuve que casar por esa falta de responsabilidad. ¿Qué razón tenías, papá, cuando antes de marcharme de la casa intentaste detenerme y con lágrimas en los ojos me aclaraste: algún día tú también serás papá y me vas a entender, hijo? En pago a eso te miré fijamente a los ojos y te dije: yo sí seré un buen padre. A mis hijos no los voy a estar fastidiando tanto. Dejaré que sean lo que ellos quieran y que sean felices. Y en un tono más soberbio arremetí: yo voy a ser mejor que ustedes. Aconsejaste que pasara lo que pasara, viviera como viviera, nunca me humillara ante los demás, porque la dignidad no se vende, no se pierde, y hasta la libertad tiene sus límites. Y apenas me sentí libre, aproveché para emborracharme con mis amigos hasta desfallecer. Desperté tirado en una calle, sucio, maloliente. Atreví a pedir limosna y ante la desesperación se me hizo fácil robar, aunque me advertiste que el enemigo no estaba en casa, sino en las calles, disfrazado de falsos amigos, absurdos placeres y dinero manchado. ¿Qué razón tenías, papá, cuando me adelantaste que si abandonaba el hogar, mi madre moriría de pena y tristeza? ¿Yo qué hice? Me burlé de ti. Te aclaré que si eso sucedía sería por tu culpa, por la vida tan estricta que nos dabas, por tus exigencias y por tu concepto de la disciplina y la responsabilidad. Porque cuando llegabas a la casa hacías llorar a mi madre con tus ridículos obsequios. ¿Cuánto tiempo tardé en comprender que esas lágrimas eran de alegría? dolor o tristeza. Un día, me tomaste entre tus brazos y me dijiste muy quedito al oído esas cosas que aún guardo en mi corazón. Ojalá nunca crecieras, hijo mío. Ojalá siempre fueras mi pequeñito y yo siguiera siendo tu héroe para toda la vida. Imaginar que siempre tendrás 6 años. Pero ya ves, papá. Hoy me arrepiento de todas esas palabras contra ti. De mis actos que tanto te dañaron. Tantas noches que te tuve a ti y a mamá en vela por no llegar de la fiesta, de las mentiras mal armadas con tal de no escuchar tus sabios consejos, de recordar cómo te humillaste varias veces frente a mí, con tal de que yo tuviera esa falsa razón, de pisotear tu dignidad con mis gritos y reclamos, de cientos y cientos de reproches en contra de ese cariño incondicional. Mírame ahora, papá. Sentado en una sala de hospital, lleno de angustia, esperando noticias sobre la salud de mi hijo. Ese al que yo iba a educar mejor que tú a mí. Sí. También él se sintió grande y, a pesar de mis consejos, decidió no escucharme y hacer su propia vida como lo hice yo. Le pido a Dios que me ayude y a ti, mi gran héroe de siempre, que ojalá me hayas perdonado todo. Me costó mucho tiempo, dolor y sufrimiento. Pero después de tantos años, logré entender que por fin te amé, papá, más de lo que yo creía. ¿Qué razón tenías, papá?
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1: Teniendo presente tus caras, esta canción va especialmente para ti, mi viejo, mi querido, mi amigo.

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1: Oración de un padre. Dame, oh Señor, un hijo lo bastante fuerte para saber cuándo es débil y lo bastante valeroso para enfrentarse consigo mismo cuando sienta miedo. Un hijo que sea orgulloso e inflexible en la derrota honrada y humilde y magnánimo en la victoria. Dame un hijo que nunca doble la espalda cuando deba erguir el pecho. Un hijo que sepa conocerte a ti y conocerse a sí mismo, que es la piedra de todo conocimiento. Condúcelo, te lo ruego, no por el camino cómodo y fácil, sino por el camino áspero, aguijoneado por las dificultades y los retos. Allí déjale aprender a sostenerse firme en la tempestad y a sentir compasión por los que fallan. Dame un hijo que su corazón sea claro, cuyos ideales sean altos. Un hijo que se domine a sí mismo antes de que pretenda dominar a los demás. Un hijo que aprenda a reír, pero que también sepa llorar. Un hijo que avance hacia el futuro, pero que nunca olvide el pasado. Y después de que le haya dado todo eso, agrégale, te lo suplico, suficiente sentido del buen humor, de modo que pueda ser siempre serio, pero que no se tome a sí mismo demasiado en serio. Dale humildad para que pueda recordar siempre la sencillez de la verdadera grandeza, la imparcialidad de la verdadera sabiduría y la mansedumbre de la verdadera fuerza. Entonces yo, su padre, me atreveré a murmurar: no he vivido en vano.
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Saludos Bolivia. Saludos hermanos bolivianos. Saludos Colombia. 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Saludos Uruguay. Saludos Argentina. Saludos Brasil. Saludos Paraguay. Saludos Perú. Saludos Honduras. Saludos Nicaragua. Saludos El Salvador. Saludos Costa Rica. Saludos Panamá. Saludos Guatemala. Saludos México. Saludos a toda la Unión Norteamericana de los Estados Unidos. Saludos Alaska. 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Saludos República Dominicana. Saludos Haití. Saludos hermanos portugueses. Saludos Portugal. 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Saludos España. 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
1: Mi padre vive en mí. Esa es la historia de Andrea. Su cabello estaba arreglado con una colita, su vestido favorito con un lazo. Hoy celebraban el Día del Padre en el colegio y no podía esperar el momento de ir. Su mamá trató de decirle que tal vez debiera quedarse en casa. Tal vez los niños no entenderían si iba al colegio sola. Pero ella no tenía miedo. Sabía exactamente qué decir. Qué decirle a sus compañeros de clase sobre el por qué él no estaba allí hoy. Sin embargo, su madre siguió preocupada de que ella enfrentase sola el día, por lo que una vez más intentó retenerla en casa. Pero la niñita fue al colegio ansiosa de contarle a todos acerca de un papá que nunca ve, un papá que nunca llama. Habían papás alineados al fondo del salón preparados para ser felicitados. Los niños se movían impacientes en sus asientos. Uno por uno, la maestra llamó a los alumnos de la clase para que presentaran a sus papás, mientras transcurrían lentamente los segundos. Por fin la maestra llamó a Andrea y los niños voltearon a mirarla, todos buscando a un hombre que no estaba allí. ¿Dónde está su papá?, se escuchó un niño decir. Probablemente no tiene uno. Otro se atrevió a gritar y desde algún lugar cerca al fondo oyó a un papá decir: parece que tenemos a otro padre desinteresado, demasiado ocupado para perder su día. Las palabras no ofendieron a Andrea, mientras sonreía a su mamá y se volteaba hacia la maestra, quien le pidió que continuase. Con sus manitas en la espalda, lentamente comenzó a hablar y de su boca salieron palabras increíbles. Mi papito no puede estar aquí porque vive muy lejos. Pero sé que él desearía estar con nosotros por tratarse de un día tan especial. Y aunque no puedan conocerlo, querían que supieran todo sobre mi papá y sobre todo cuánto me ama. Le gustaba contarme historias. Me enseñó a montar bicicleta. Me sorprendía con rosas rosadas y me enseñó a volar cometas. Solíamos compartir malteadas y helados en barquillo. Y aunque no pueden verlo, no estoy parada aquí sola, porque mi papito está siempre conmigo, aunque estemos separados. Lo sé porque él me lo dijo, que estaría para siempre en mi corazón. Con aquello, estiró su manita y se la colocó sobre su pecho, sintiendo el latir de su propio corazón debajo de su traje favorito. Y cuando bajó su manita, contemplando directamente a la multitud, finalizó con suave voz pero con un mensaje claro y fuerte: yo amo mucho a mi papito. Él es mi estrellita. Si él pudiera, estaría aquí, pero el cielo está demasiado lejos. Él era bombero y murió el año en que unos aviones se estrellaron contra las Torres Gemelas, pero a veces cierro mis ojos y es como si nunca se hubiera ido. Y entonces ella cerró sus ojos y pudo verle allí aquel día. Para asombro de su madre, todos los papás e hijos que estaban en el salón comenzaron a cerrar sus ojos. ¿Quién sabe qué fue lo que vieron al frente? ¿Quién sabe qué sintieron por dentro? Quizás por un instante pudieron verlo al lado de la niñita. Andrea fue bendecida, aunque fuese por un instante, por el amor a su estrellita. Y le fue concedido el don de creer que el cielo nunca está demasiado lejos.

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1: Una cobija para dos. Eran las 8 de la noche cuando escuché que tocaban a la puerta con un poco de timidez, como queriendo no llamar la atención. Para mi sorpresa, era el abuelo, a quien tenía algunos meses de no ver. Él fue siempre muy bueno con nosotros, con mis tres hermanos y yo. Recibíamos alguna sorpresa cada vez que lo veíamos. Un dulce, un juguete, o al menos un afectuoso abrazo y un sonoro beso. Yo no comprendía por qué papá, con él especialmente, se mostraba distanciado. ¿Qué fue lo que pasó con ellos en el pasado? Nunca lo supe, o más bien no lo entendía, pues al fin y al cabo era su padre y sin él no hubiera existido. De inmediato abrí la puerta. Buenas noches, abuelo, qué bueno que nos visitas. Me atrajo hacia él y me dio un cálido abrazo y me preguntó si estaba mi papá. En un momento te lo llamo. Lo encontré en la cocina y sin querer queriendo escuché su conversación, que en alguna forma transformó para siempre mi vida. Y creo que también la de mi padre. ¿Qué deseas? Exclamó un poco tosco papá. Hijo, me ha ido muy mal. He perdido la casa y me han echado, no tengo a dónde ir. Quisiera pedirte por favor que me hospedaras por un tiempo mientras resuelvo mi situación. No tengo ni para un miserable hotel, hijo. Papá, pero tú sabes que esto me ocasiona graves contratiempos. Tú conoces bien cómo piensa mi mujer. El muerto y el arrimado apesta a los tres días. Y el casado casa quiere, y no quiere intromisión alguna. Está bien, hijo, entiendo. Pero si al menos me dieras un pequeño espacio en la habitación de mi nieto, te prometo no crear ningún problema. Además, él y yo nos llevamos bastante bien. ¡Papá! Él es un joven adolescente de 17 años y necesita autonomía. Lo siento de verdad, pero no hay nada que hacer. Mi abuelo, titubeando con voz temblorosa, casi por romper al llanto, le suplicó: ¿no habrá por ahí un rinconcito, hijo, en donde pueda quedarme esta noche? Bueno, si tanta es tu urgencia, puedes quedarte en el patio de atrás. Pero eso sí, que sea solamente por esta ocasión. Papá me llamó y me ordenó furioso: baja de inmediato una cobija o una manta, hija, y dásela a tu abuelo, pues se va a quedar a dormir en el patio trasero. Y date prisa, que estoy muy cansado con tantos problemas, y agrégale uno más. Y meneó la cabeza fastidiado, señalando al abuelo. Pasaron unos 10 minutos cuando papá entró en mi habitación hecho una furia, reclamando mi atraso, pero sorprendido por lo que estaba haciendo, exclamó: ¿me puedes explicar qué carajos estás haciendo? ¿Por qué cortas en dos la cobija que te pedí? Y simplemente le contesté: una mitad es para el abuelo y la otra la voy a conservar un tiempo para cuando me vengas a pedir lo mismo.
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¿Cómo iniciamos las mañanas en marimbas de recuerdo? Nos levantamos con las chancletas de Nayo Capero, con unas bellas ilusiones, y nos disfrutamos un rico jugo de piña. Nos encaminamos a Tecpan, Guatemala, para disfrutar unos ricos chuchitos calientes y trasladarnos al Valle de la Ermita, para luego caminar por la 12 calle. Apreciamos ver cómo cae la lluvia al ritmo de una cumbia jalapaneca, recordando mis tristezas quetzaltecas, dando un recorrido por el jardín mazateco, celebrando con chicha fuerte, caminando de la mano con mi linda Kelly, pidiéndole a San Francisco de Asís por los recuerdos de un amigo y alegres camineros, recordando una patoja linda con serenata de tortugas, para luego transportarnos en el ferrocarril de los Altos a mi bella Guatemala, y en nuestro recorrido hacia Cobán, para luego con sentimiento quiché recordar las remembranzas de una luna de Xelajú, recordando un día de amor y nuestra luna de miel en Río Dulce. Y como el tiempo lo borra todo, seguimos caminando por el bello panorama de mi tierra hasta Tikal, para luego con Antonieta recordarnos de Cuilapa, bailando con la Llorona. Nos damos una triste despedida para luego llegar a Zacapa en un día de amor, pidiendo al señor de Esquipulas que cuando regresemos a Escuintla, en Amatitlán, disfrutemos de un vals para mi madre, recordando también las brisas de Salamá, con el aroma de mi tierra, en Aguascalientes, en la colonia Roosevelt, en Monterreal, en Vista Hermosa, y así recordarnos del turismo guatemalteco, bailando en tercera dimensión una melodía con la chichicúa. 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

esto nadie lo sabe. 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

¿Cómo iniciamos las mañanas en marimbas de recuerdo? Nos levantamos con las chancletas de Nayo Capero, con unas bellas ilusiones, y nos disfrutamos un rico jugo de piña. Nos encaminamos a Tecpan, Guatemala, para disfrutar unos ricos chuchitos calientes y trasladarnos al Valle de la Ermita, para luego caminar por la 12 calle. Apreciamos ver cómo cae la lluvia, al ritmo de una cumbia jalapaneca, recordando mis tristezas quetzaltecas, dando un recorrido por el jardín mazateco, celebrando con chicha fuerte, caminando de la mano con mi linda Kelly, pidiéndole a San Francisco de Asís por los recuerdos de un amigo y alegres camineros, recordando una patoja linda con serenata de tortugas, para luego transportarnos en el ferrocarril de los altos a mi bella Guatemala, y en nuestro recorrido hacia Cobán, para luego con sentimiento quiché recordar las remembranzas de una luna de Xelajú, recordando un día de amor y nuestra luna de miel en Río Dulce. Y como el tiempo lo borra todo, seguimos caminando por el bello panorama de mi tierra hasta Tikal, para luego con Antonieta recordarnos de Cuilapa, bailando con la Llorona. Nos damos una triste despedida para luego llegar a Zacapa en un día de amor, pidiendo al señor de Esquipulas que cuando regresemos a Escuintla, en Amatitlán, disfrutemos de un vals para mi madre, recordando también las brisas de Salamá, con el aroma de mi tierra, en Aguascalientes, en la colonia Roosevelt, en Monterreal, en Vista Hermosa, y así recordarnos del turismo guatemalteco, bailando en tercera dimensión una melodía con la chichicúa. 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
1: Lo que aprendí de ti, papá. Aprendí de ti lo mejor, papá. Perseverancia, honradez, amor. Con la frente bien altiva, trabajando siempre con tesón. Aprendí de tu honradez, tu respeto y tu valor, tus respuestas a mis dudas, tu mirada penetrante, amorosa y delirante, callado, siempre enamorado de tus libros, de la música, de tus hijos, del amor. Y poco a poco, a paso lento con tu temple, fuiste dejando un vacío en mi triste corazón. Sabiendo tú que quedarías dormido, no pudiendo yo intentar haberte retenido. ¿Cuánto aprendí de ti? ¡Ay, mi viejo querido! Respeté tus ganas, siempre te di abrigo. Aprendí tu enseñanza, la cual a otros le he ofrecido. ¿Qué falta me haces, mi viejo querido? Tus sabios consejos de siempre, fuiste mi delirio. Te llevo en mi alma, siempre conmigo. Lo aprendido de ti, papá, nunca lo olvido. Por siempre serás mi viejo, mi padre adorado y querido. Lo que aprendí de ti, papá, de cuánto me ha servido. Me enseñaste con amor a dar mis primeros pasos, a defenderme en la vida guiada por tus ejemplos. Sembraste la cordialidad, compartiendo gratos momentos con quienes me tuvieron cerca y con aquellos que se fueron. Es admirable tu labor como padre y como hermano. He visto con gran orgullo cómo venciste la adversidad, superando los fracasos con entereza y optimismo. Me pintaste con palabras muchos bellos escenarios. Me ayudaste a amar la tierra, a labrarla con devoción y dejar semillas dispersas de confianza y respeto. Papá, ahora que estoy lejos del terruño que fue mi hogar, te llevo siempre conmigo, en las dulces evocaciones, por las vivencias a tu lado, que acompañan mis pensamientos. Desde esa lejana infancia, grabaste dentro de mi alma los colores de las esperanzas que pintaste con ternura. Creaste con mucho cariño infinidad de relatos, con personajes imaginarios que acompañaron mis juegos. Eran en los silencios más fieles y leales amigos los que dejaron dentro de mí el amor a la poesía. Me ayudaste a crear metáforas, al rescatar de las flores las fragancias exquisitas en las primaveras eternas, y de los blancos inviernos la nitidez de la escarcha como símbolo del amor. Tus bendiciones son mi fortaleza, tu enseñanza un estandarte, tu doctrina el decálogo que me impulsan en el camino, y donde quiera que vaya, me cobijarán tus sentimientos, abrigándome de las inclemencias al refugiarme en tu corazón. Te amo, papá. Tú fuiste el escogido por nuestro Padre Dios para que me guardaras como Él te guardó, para que me enseñaras lo que Él te enseñó. Y yo aprendí de ustedes todo lo que es amor, el trabajo, el honor, el afán, los aprendí de ti. Y el hogar que me diste, alegre lo viví. Compartí en familia entusiasmo, alegría, los libros, la música, el canto, la poesía. Todo me lo entregaste, todo me lo dejaste, todo me lo he quedado. Padre mío, mi padre amado, cuánto padre querido, pero cuánto te extraño. Me diste la vida como una chispa de luz, y yo llegué al mundo en una noche de cielo azul, como el padre perfecto, con esas manos tan fuertes que me cuidaron en el momento. Crecí y aún fui conociendo a un padre alegre y tierno, lleno de alegría y de sueños. Buscabas lo mejor para darnos, sufriendo lo más intenso, sin pensar que con tu cariño, tú nos dabas todo lo bueno. Padre, qué palabra tan hermosa que encierra tantos amores. Un padre es lo más bello y grande que un hijo puede desear.
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1: La última carta de un camionero. Entre los camioneros que transportan carga por las autopistas en Alaska, el cerro Steamboat tiene fama de asesino. Por eso lo tratan con respeto, sobre todo en invierno, cuando el camino se curva y serpentea por la montaña, y al costado de la ruta congelada caen a plomo empinados barrancos. Allí se han perdido incontables camiones con sus choferes. Es probable que muchos más sigan sus huellas. En un viaje por la autopista me encontré con la Real Policía Montada de Canadá y varias de las unidades de salvamento remolcaban los restos de un camión desde el fondo de un profundo barranco. Después de estacionar mi equipo, me acerqué al grupo de camioneros que observaban en silencio los despojos del accidente. Uno de los policías montados se acercó a nosotros para decirnos en voz baja: "Lo siento, el conductor estaba muerto cuando lo encontramos. Debe haber caído por la cuesta hace 2 días cuando hubo una gran tormenta. No había muchas huellas. De pura casualidad detectamos el reflejo del sol en un fragmento de cromo". Meneando la cabeza, revisó su bolsillo y nos indicó: "Tomen esto, creo que deben leerlo. Supongo que vivió un par de horas antes de que el frío acabara con él". Nunca había visto lágrimas en los ojos de un policía. Siempre pensé que, habiendo presenciado tanta muerte y desesperación, estaban inmunizados. Pero aquel se secó las lágrimas al entregarme la carta. Al leerla eché a llorar. Cada uno de los camioneros leyó también en silencio aquellas palabras antes de volver lentamente a su vehículo. Esa carta me quedó grabada en la memoria a tal punto que, pasados los años, sigue tan vívida como si aún la tuviera en mis manos. Quiero compartirla contigo y con tu familia. Diciembre de 1974. Amor mío, esta es una de esas cartas que ningún hombre quisiera escribir, pero tengo la suerte de tener algo de tiempo para expresar lo que tantas veces he olvidado decir. Te quiero mucho, corazón. Solías decir en broma que yo amaba más a este camión que a ti, porque pasaba más tiempo con él. Amo este pedazo de hierro. Sí, se ha portado bien conmigo. Me acompañó en momentos y lugares difíciles. Siempre podía contar con él para los viajes más largos y era veloz en las rutas. Nunca me abandonó. Pero, ¿sabes una cosa? A ti te amo por las mismas razones. También me acompañaste en los tiempos y los lugares más difíciles. ¿Te recuerdas de mi primer camión? Esa vieja chatarra que nos dio tanta lata, pero con él siempre ganábamos lo suficiente para salir adelante. Tú saliste a trabajar para que pudiéramos pagar el alquiler y las cuentas. Cada centavo que yo ganaba se lo llevaba a ese camión. Tu sueldo cubría la comida y el techo. Yo me quejaba del camión. En cambio, no recuerdo que tú lo hayas hecho alguna vez. Cuando volvías cansada del trabajo y yo te pedía dinero para volver al camino, si te quejaste, no te escuché. Estaba demasiado sumido en mis problemas como para pensar en los tuyos. Ahora pienso en todas las cosas a las que renunciaste por mí. La ropa, las vacaciones, las fiestas, las amigas. Nunca te quejaste. Y yo, por algún motivo, nunca te di las gracias por ser como eres. Cuando tomaba café con los muchachos, hablaba de mi camión, del equipo, de las cuotas. Me olvidé de que eras mi socia, aun cuando no estuvieras a mi lado en la cabina. Fue gracias a tu sacrificio y decisión, no solo por los míos, que finalmente llegó el camión nuevo. Yo estallaba de alegría por ese camión. También estaba orgulloso de ti, pero nunca te lo dije. Daba por sentado que lo sabías. Pero si te hubiera dedicado tanto tiempo como a lustrar los cromados, tal vez te lo hubiera dicho. En todos estos años de gastar pavimento, siempre supe que me acompañabas con tus oraciones, pero esta vez no alcanzaron. Estoy herido, y es grave. He recorrido mi último kilómetro, Por eso quiero decir las cosas que debieron decirse muchas veces, las que quedaron olvidadas porque estaba muy ocupado con el camión y el trabajo. Pienso en los aniversarios y cumpleaños sin mi presencia, en los actos escolares a los que asististe sola, porque yo estaba en la ruta. Pienso en las noches que pasaste sola, preguntándote dónde estaría yo, cómo irían las cosas. Pienso en todas las veces que se me ocurrió llamarte solo para decirte hola, y luego no lo hice. Pienso en la tranquilidad de saber que me esperabas en casa con los chicos. Tantas cenas familiares en las que debiste justificar mi ausencia, que estaba ocupado cambiando el aceite, buscando repuestos o durmiendo para salir temprano al día siguiente. Siempre había algún motivo, pero ahora, no sé por qué, ya no me parecen tan importantes. Recuerdo cuando nos casamos, no sabías cambiar una lamparita. En un par de años, ya eras capaz de reparar la caldera en medio de una ventisca, si yo estaba en la otra punta del país esperando una carga. Por ayudarme llegaste a ser una buena mecánica. Me llenaste de orgullo el día en que te trepaste a la cabina y diste marcha atrás sobre los rosales. También me sentía orgulloso cuando al detenerme frente a casa, te encontraba dormida en el coche esperándome, ya fueran las 2 de la mañana o las 2 de la tarde. Siempre te acicalabas como una estrella de cine para recibirme. Eres hermosa, ¿sabes? Creo que llevo mucho tiempo sin decírtelo, pero es cierto. En mi vida he cometido muchos errores, pero si alguna vez tomé una buena decisión, fue pedirte que te casaras conmigo. Nunca pudiste entender qué me mantenía montado en ese camión. Yo tampoco lo sabía, pero era mi manera de ganarme la vida y tú me apoyabas. En las buenas y en las malas, siempre estabas allí. Te amo, querida. Te amo y amo a los chicos. Me duele el cuerpo, pero más me duele el corazón. Cuando termine este viaje, sé que no estarás allí. Por primera vez desde que estamos juntos, me encuentro solo y asustado. Te necesito mucho, pero sé que ya es tarde. Es curioso, pero ahora solo tengo este camión. Este maldito camión que gobernó nuestra vida por tanto tiempo. Este montón de hierros retorcidos en el que me pasé tantos años. Pero él no puede retribuirme cariño. Solo sé que tú puedes hacerlo. Estás a miles de kilómetros de aquí, pero te siento conmigo. Veo tu cara, siento tu amor. Tengo miedo de hacer el tramo final. Dile a los chicos que los quiero mucho. No dejes, por favor, que los muchachos se ganen la vida al volante de un camión. Creo que eso es todo, corazón. ¿Cómo te quiero, Dios mío? Cuídate mucho y recuerda que siempre te amé como a nadie en la vida. Solo que me olvidé decírtelo.
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1: El contestador automático de Dios.
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1: ¿Qué sucedería si Cristo decidiera instalar un contestador automático en el cielo? Imagínate rezando y escuchando el siguiente mensaje. Gracias por llamar a la casa de mi padre. Por favor, seleccione una de las siguientes opciones. Presione 1 para peticiones. Presione 2 para acciones de gracias. Presione 3 para quejas. Presione 4 para cualquier otro asunto. Ahora imagínate que Dios usara la excusa tan conocida. De momento, todos nuestros ángeles están ocupados atendiendo a clientes en la tierra. Por favor, manténgase rezando en la línea y su llamada será atendida en el orden que fue recibida. ¿Te imaginas obteniendo este tipo de respuesta cuando llamas a Dios en tu oración? Si deseas hablar con Gabriel, presione 5. Si deseas hablar con Miguel, presione 6. Si deseas hablar con Rafael, presione 7. Si deseas hablar con otro ángel, presione 8. Si desea que el rey David le cante un salmo, presione 9. Si desea hacer una reservación para la casa del Padre, presione Juan seguido de los números 316. Si desea obtener respuestas a preguntas sobre dinosaurios, la edad de la Tierra, ¿dónde está el arca de Noé? Por favor, espere a llegar al cielo. ¿Te imaginas lo siguiente luego de tu oración? Nuestro ordenador indica que usted ya ha llamado otra vez hoy. Por favor, cuelgue inmediatamente y despeje la línea porque otros también quieren rezar. O bien lo siguiente. Nuestras oficinas están cerradas este fin de semana. Por favor, vuelva a llamar el lunes. Gracias a Dios que esto no sucede. Gracias a Dios que lo puedes llamar en oración cuantas veces necesites. Gracias a Dios que a la primera llamada, Él siempre te contesta. Gracias a Dios porque en Jesús y con Jesús, nunca estará la línea ocupada. Gracias a Dios que Él nos responde y nos conoce por nuestro nombre. Gracias a Dios que Él conoce nuestras necesidades antes de que se las manifestemos. Gracias a Dios porque de nosotros depende llamarle en oración. Y gracias a Dios porque tienes tiempo para escuchar este mensaje.
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Saludos Bolivia. 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Saludos a toda la Unión Norteamericana de los Estados Unidos. 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Saludos hermanos portugueses. 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
1: Las cuatro esposas. Había una vez un rey que tenía cuatro esposas. Él amaba a su cuarta esposa más que a las demás, y la adornaba con ricas vestiduras y la complacía con las delicadezas más finas. Solo le daba lo mejor. También amaba mucho a su segunda esposa. Ella era su confidente y siempre se mostraba bondadosa, considerada y paciente con él. Cada vez que el rey tenía un problema, confiaba en ella para ayudarle a salir de los tiempos difíciles. La primera esposa del rey era una compañera muy leal y había hecho grandes contribuciones para mantener tanto la riqueza como el reino del monarca. Sin embargo, él no amaba a su primera esposa, y aunque ella le amaba profundamente, apenas si él se fijaba en ella. Un día el rey enfermó y se dio cuenta de que le quedaba poco tiempo. Pensó acerca de su vida de lujo y riquezas. Ahora tengo cuatro esposas conmigo, pero cuando muera, estaré solo. Así que le preguntó a su cuarta esposa: te he amado más que a las demás. Te he dotado con las mejores vestimentas y te he cuidado con esmero. Ahora que estoy muriendo, ¿estaría dispuesta a seguirme y ser mi compañía? Ni pensarlo, contestó la cuarta esposa y se alejó sin decir más palabra. Su respuesta penetró en su corazón como un cuchillo filoso. El entristecido monarca le preguntó a su tercera esposa: te he amado toda mi vida. Ahora que estoy muriendo, ¿estaría dispuesta a seguirme y ser mi compañía? No, contestó su tercera esposa. La vida es tan buena que cuando mueras, lo que pienso es volver a casarme. Su corazón nuevamente experimentó una fuerte sacudida y se puso frío. Entonces le preguntó a su segunda esposa: siempre he venido a ti por ayuda y siempre has estado allí para mí. Cuando muera, ¿estaría dispuesta a seguirme y ser mi compañía? No, monarca, le dijo. Lo siento, pero esta vez no puedo ayudarte. Lo más que puedo hacer por ti es enterrarte. Su respuesta vino como un relámpago estruendoso que devastó al rey. Entonces escuchó una voz: me iré contigo y te seguiré donde quiera que tú vayas. El rey dirigió la mirada en dirección de la voz. Allí estaba su primera esposa. Se veía tan delgaducha, sufría de desnutrición. Profundamente afectado, el monarca dijo: debí haberte atendido mejor cuando tuve la oportunidad de hacerlo. En realidad, todos tenemos cuatro esposas en nuestras vidas. Nuestra cuarta esposa es nuestro cuerpo. No importa cuánto tiempo y esfuerzo invirtamos en hacerlo lucir bien, nos dejará cuando muramos. Nuestra tercera esposa son nuestras posesiones, condición social y riqueza. Cuando muramos, irán a parar a otros. Nuestra segunda esposa es nuestra familia y amigos. No importa cuánto nos hayan sido de apoyo a nosotros aquí, lo más que podrán hacer es acompañarnos hasta el sepulcro. Y nuestra primera esposa, esta es nuestra alma, frecuentemente ignorada en la búsqueda de la fortuna, el poder y los placeres del ego. Sin embargo, nuestra alma es la única que nos acompañará donde quiera que vayamos. Así que cultívala, fortalécela y cuídala ahora. Es el más grande regalo que puedes ofrecerle al mundo. Déjala brillar.
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¿Cómo iniciamos las mañanas en marimbas de recuerdo? Nos levantamos con unas chancletas de Nayo Capero, con unas bellas ilusiones, y nos disfrutamos un rico jugo de piña. Nos encaminamos a Tecpan, Guatemala, para disfrutar unos ricos chuchitos calientes y trasladarnos al Valle de la Ermita, para luego caminar por la 12 calle. Apreciamos ver cómo cae la lluvia al ritmo de una cumbia jalapaneca, recordando mis tristezas quetzaltecas, dando un recorrido por el jardín mazateco, celebrando con chicha fuerte.

Y Pulas, que cuando regresemos a Escuintla, en Amatitlán, disfrutemos de un vals para mi madre, recordando también las brisas de Salamá, con el aroma de mi tierra, en Aguascalientes, en la colonia Roosevelt, en Monterreal, en Vista Hermosa, y así recordarnos del turismo guatemalteco, bailando en tercera dimensión, una melodía con la chichicúa. 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Muy buenos días, muy buenas tardes, muy buenas noches. 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
2: Cuando estemos viejos y se nos achique el paisaje en los ojos y el sol del invierno se nos ponga flojo y nos cachetee la cara el espejo. Cuando estemos viejos y tiemblen mis manos al tomar las tuyas y nos falte el llanto, la risa y la bulla de esos dos diablillos que ya estarán lejos. Cuando estemos viejos, cuando estemos solos, cuando no haya nada y nos duela todo, cuando solo exista la casa vacía y anden en silencio tu sombra y la mía, nos querremos tanto que nuestro cariño llenará la ausencia de esos dos chiquillos. Cuando estemos viejos, yo te lo prometo, compañera mía, serán nuestros años plenos de dulzura, serán nuestras horas llenas de poesía. Andaremos juntos, viejitos inquietos, las cuatro estaciones de un mundo de nietos. Y verás, mi vida, que miente el espejo, pues seremos novios.

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2: Camina plácido entre el ruido y la brisa. Y piensa en la paz que se puede encontrar en el silencio. En cuanto sea posible y sin rendirte, mantén buenas relaciones con todas las personas. Enuncia tu verdad de una manera serena y clara. Y escucha a los demás, incluso al torpe e ignorante. También ellos tienen su propia historia. Esquiva a las personas ruidosas y agresivas, pues son un fastidio para el espíritu. Si te comparas con los demás, te volverás vano y amargado, pues siempre habrá personas más grandes y más pequeñas.

Disfruta de tus éxitos lo mismo que de tus planes. Mantén el interés en tu propia carrera, por humilde que sea. Ella es un verdadero tesoro en el fortuito cambiar de los tiempos. Sé cauto en tus negocios, pues el mundo está lleno de engaños. Mas no dejes que esto te vuelva ciego para la virtud que existe. Hay muchas personas que se esfuerzan por alcanzar nobles ideales. La vida está llena de heroísmo. Sé sincero contigo mismo. En especial, no finjas el afecto y no seas cínico en el amor. Pues en medio de todas las arideces y desengaños, es perenne como la hierba. Acata dócilmente el consejo de los años, abandonando con donaire las cosas de la juventud. Cultiva la firmeza del espíritu para que te protejan las adversidades repentinas. Muchos temores nacen de la fatiga y la soledad. Sobre una sana disciplina,

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